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0: 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Bucero, yo era Bucero. Betania. No era yo, señor. No, esa era la gente de arriba abajo, señor. Ay, ya.
1: Yo era taxista.
0: Ah.
1: Hombre. Oiga, pero yo. ¿Y qué pasó, loco?

0: ministro de Economía, señor. 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Me van a mandar para abajo, amigo.
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0: Muy buenos días tengan todos. Este es a Don Bellón para traerle a ustedes música criolla, música romántica y música internacional. Quédense ahí.
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0: Señor juez, dicte usted la sentencia.
1: La acusada ha sido juzgada por las leyes del amor y declarada culpable de matar una ilusión. Esta corte dicta la sentencia sin derecho al perdón. 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
1: Bueno, mi gente, están en sintonía en la poderosa El Poder de Rochester, New York, con este tu servidor de siempre, Junior González, aquí trayéndole lo mejor de la buena música. Espero que se encuentren bien junto a sus seres queridos. Gracias por la sintonía, mi gente. Gracias por la llamada que ya... Mientras estaba seteando, ya ustedes ya estaban ya llamando. Sí, Sabor y Clave viene ya mismito, ya por ahí con ustedes, brindándole lo mejor de mi repertorio para todos ustedes, familia. Así que... No quiero que se me mueva nadie. Manténgalo aquí con nosotros, de la poderosa El Poder Latino. Rochester, New York. 97.1 en tu FM. La temperatura actual, familia, es los 68 grados. Vamos a subir a un promedio de 72 en el día de hoy. Más tardecito, vamos a bajar en los 40. Hoy es el día 31 de mayo. Quiero coger esta oportunidad para recordarle, mi gente, que ya mismito Rock con Poder presenta Grupo Cariz a Merengazo Limpio, familia. También un tributo en especial por Ángel Ríos hacia Willy Colón. Esto va a ser el día 11 de julio, un evento gratis, familia, para todos ustedes. Así que espero verlo a todos allí. Empieza a las 12 del mediodía en la Plaza Internacional, la 828 de la Avenida Clinton Norte. Y todo esto es auspiciado por City Rochester, Casa Campo, Medalla, ESL, A Bear American Action League, VNS Health, County Monroe, Virgo's Income Tax y también Goya. Así es, Goya tiene que ser bueno, familia. Ustedes ya lo saben. Junior González, Sabor y Clave viene ya mismito, ya por ahí para todos ustedes. Así que quiero que lo mantengan aquí. No se me mueva nadie. Esto se va a poner mucho más candente, familia. No se muevan.
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3: Bueno, mi gente, están en sintonía en la poderosa, el poder latino de Rochester, New York. Ahora aquí en los estudios en vivo, las 11:38, la temperatura en los 70 grados, mi gente, para todos ustedes en vivo y a todo color, sabor y clave. Vámonos con algo nuevo de la Orquesta Lamulense. Este numerito se titula Me Dejaste en Pausa y aquí lo tienen.

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0: Bueno, sí, mi gente, y ahí lo tienen, lo más reciente de Rosy López, Bongo. Este numerito lo había tocado el viernes, que lo había estrenado para todos ustedes, mi gente. Pero como hoy es domingo, yo quiero que todo el mundo sepan de este numerito. Bastante, bastante, bastante salsa, bastante movida para todos ustedes. Rosy López, el numerito que acabaron de escuchar, se titula Bongo. Aquí lo tienen en el Poder Latino 97.1 en tu FM. Bueno, tengo otro numerito, lo más reciente de Wilito Otero junto a Wilbert Taveras. Es más, voy a dejar que Wilito se lo explique. Dímelo.
1: Saludo, mi gente. Wilito Otero por aquí para presentarles mi nuevo tema, Tu Cuerpo Ardiente, junto al gran productor Wilbert Tavera. Llegó la pizza, baby. Salte.

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Bueno, mi gente, y ahí lo tiene Laura aquí en los estudios, las 12:08. Acabaron de escuchar Cantando Vivo Feliz de la nueva producción de Steve Gosh and Juan. Esa buena persona que van de camino o ya están almorzando, un buen provecho de parte del equipo completo de aquí del Poder Latino. Bueno, mi gente, tengo una noticia que quiero compartir con ustedes, mi gente. Ustedes conocen al cantante Rico Walker. Bueno, Rico Walker se encuentra un poquito malito, mi gente. Tiene complicaciones de salud. Y vamos a orar por él, mi gente. Tremendo cantante. Vamos a poner un numerito de él para que ustedes sepan quién es Rico Walker. Tremendo cantante, mi gente. Se encuentra un poquito malito, mi gente. Vamos a echarle esas oraciones, mi gente, para ver si se recupera pronto. Rico Walker, el numerito se titula Sonero que canta en clave. Aquí lo tienen.

Bueno, mi gente, y ahí lo tienen. Aquí la poderosa, el poder latino de Rochester, New York, mi gente. Rico Walker, sonero que canta en clave. Bueno, mi gente, con mucha fe, confiamos en que volverá a cantar para su público, ¿verdad, mi gente? Siempre salsa que tanto disfruta, que tanto la disfrutó, la salsa, con la misma pasión, amor y comprensión de siempre, así lo quiere Dios, mi gente, que vamos a echarle una oración, mi gente, para él y para que se recupere pronto, mi gente. Tremendo, tremendo cantante. Rico Walker, aquí en La Poderosa, el poder latino de Rochester, New York, mi gente. No se muevan, gente, no se muevan, que esto se pone mucho más candente.

hasta la muralla, mi gente. Con su disco compacto, su cuarta producción, sería el día 28 de junio, comenzando a las 5 de la tarde hasta las 9 de la noche en el Avalon Rock, la 470 de la State Street, mi gente. Para más información sobre este evento, pueden llamar al 585-729-4245. Música en vivo, también por este servidor que también estará allí con ustedes disfrutando buena vibra y mucha salsa, mi gente. Así es que no se la vayan a perder el día 28 de junio. También tengo por aquí para todos ustedes, mi gente, Rock con Poderes. Ustedes ya lo saben. Grupo Cariz en vivo y a todo color, Americazo limpio, mi gente. También un tributo en especial por Ángel Ríos hacia Willy Colón. Eso será el día 11 de julio. Un evento gratis, comienza a las 12 del mediodía en la Plaza Internacional, la 828 de la Avenida Clinton Norte. Esto es auspiciado por City Rochester, Casa Campo, Medalla, ESL Bank, Iber American Action League, Vienna's Health, County Monroe, Burgos Income Tax y también Goya. Así es, Goya tiene que ser bueno, mi gente, usted lo sabe. La hora,

40. Vamos a estar en los 47 grados. Hoy es el día 31 de mayo, el último. Este es el último día, mi gente, de mayo. Este es el último. Vamos a seguir con la buena música. Están en sintonía con Sabor y Clave, con Junior González. No se mueva nadie.

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Bueno, mi gente, estoy trabajando en la última hora que me queda aquí con ustedes, mi gente. Ya ustedes ya saben, estoy aquí solamente hasta las 2 de la tarde, pero trayéndole mucha alegría y espero que estén disfrutando y que estén gozando de la buena música aquí con nosotros en El Poder Latino. La temperatura, mi gente, sigue subiendo. Estamos en los 73 grados. La hora aquí en los estudios en vivo y a todo color, mi gente. La temperatura, como les dije, de 73, la 1 y 4, en punto. Vamos a seguir con la buena música, mi gente. No quiero que se me mueva nadie, mi gente. Quédense ahí con nosotros.

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Ahí lo tiene, familia. José Papo González, de su producción Mi Tiempo. El numerito que le den aquí en El Poder Latino. Seguimos con la buena música. Tenemos algo nuevo para todos ustedes, mi gente. Esto viene de Vic Rodríguez. Y este numerito se titula La Vida Sin Sorpresa. Salsa nueva aquí en El Poder Latino. Disfrútenlo.

0: Ahí lo tiene, mi gente, lo más reciente de Vic Rodríguez, La Vida Sin Esperanza, aquí a La Poderosa, El Poder Latino. Seguimos con más música.
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0: gracias a Dios, pues.
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Bueno, familia, qué wow, qué rápido se va el tiempo, ¿verdad? Bueno, hasta aquí me trajo el barco, bien chévere, familia. Las gracias siempre a todos ustedes que siempre están en sintonía con nosotros aquí en La Poderosa, El Poder Latino 97.1 en tu FM. Gracias también por permitirnos en sus hogares. Gracias de todo corazón. Las bendiciones que siempre nos echan, también muy agradecido con todos ustedes. Así que gracias, familia, gracias. Antes de salir del aire, mi gente, quiero recordarles a todos ustedes la orquesta La Muralla, mi gente, la orquesta La Muralla, con su lanzamiento de su disco compacto, su cuarta producción, mi gente, en vivo y a todo color, el día 28 de junio, de las 5 de la tarde hasta las 9 de la noche en el Avalon Rock, familia. La 470 de la State Street. En vivo, mi gente, en vivo. Música en vivo. También con este servidor. Buena vibra y mucha salsa, mi gente. Para más información sobre este boleto. Para los boletos, mi gente. 585-729-4245. También quiero recordarles también que no se olviden, Rock con Poder viene ya mismito, ya por ahí. Presentamos Grupo Cariz en vivo a Merengazo Limpio, familia. También un tributo en especial por Ángel Ríos hacia Willy Colón. Esto va a ser el día 11 de julio, un evento gratis. Comienza a las 12 del mediodía en la Plaza Internacional, la 828 de la Avenida Clinton Norte. Y todo esto es auspiciado por City Rochester, Casa Campo, Medalla, ESL Bank, Ibero-American Action League, BNS Health, County Monroe, Burgos Income Tax. ¿Quién más? Ustedes ya lo saben. Goya, si es Goya, tiene que ser bueno, familia. Ya ustedes ya lo saben, ¿verdad? Bueno, otra vez las gracias a todos ustedes que siempre están en sintonía con nosotros aquí en El Poder Latino. Gracias de todo corazón. Estamos en vivo, familia, estamos en vivo. Estamos aquí con ustedes. Yo, bueno, para mí ha sido el placer. Quiero también recordarles que una llamada no cuesta nada. No esperen, por favor, hasta que sea muy tarde. Recuérdense que mañana no es garantizado, ustedes lo saben. Bueno, denle una llamadita, mi gente, a esa persona que hace tiempo que no llama, sea un familiar, una amistad, papá, mamá, hermano, hermana, primo, lo que sea, mi gente. Uno no sabe del día de mañana, ¿verdad? Así que hay que aprovecharlo hoy. Lo voy a dejar con un numerito, como de costumbre, como siempre lo hago. El Preso, por Roberto Blades, aquí a La Poderosa, El Poder Latino de Rochester, New York, 97.1 en tu FM. Nos vemos el próximo viernes, siempre poniendo a Dios por delante. Que la pasen bien. Los quiero mucho, mi gente. Bye, bye. Chao.

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Estamos en esos días, como en los tiempos de Noé. ¿Quién va a creer? ¿Y quién no va a creer? No te quedes.

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